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0: la temperatura en FM2. En Santiago,
1: 5 grados.
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1: 9:01.
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0: La temperatura en FM2. En Santiago.
1: 4 grados.
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2: 10:01.
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0: la temperatura en FM2. En Santiago,
1: 3 grados.
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1: 11:03.
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0: Muchas gracias.
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0: La temperatura en FM2. En Santiago.
1: 2 grados.
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1: 12:04.
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0: 12:33.
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1: 1:03.
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0: 1:31.
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0: 2:32.
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1: 3:03.
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0: 3:29.
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1: 2 minutos faltan para las 4.
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0: 4:27.
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1: 2 minutos faltan para las 5.
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0: 5:26.
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1: 4 minutos faltan para las 6.
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0: La temperatura en FM 2. En Santiago.
1: 0 grados.
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0: Muchas gracias. Muchas gracias.
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1: 4 minutos faltan para las 7.
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12: ¡Feliz lunes 22 de junio! Ya va volando el mes, se acerca julio a la vuelta de la esquina y espero que hayas disfrutado de tu fin de semana. Sé que hoy costó levantarse porque hace demasiado frío en la capital. 0 grados tenemos a esta hora y esperamos una máxima de solo 15 por estos lados. Ya partió el invierno nomás, po. Ayer oficialmente le dimos la bienvenida a las 4 de la mañana, viviendo el día más corto y la noche más larga. Espero que hayas así disfrutado junto a tu padre, que lo hayas celebrado. Feliz día a todos los papás y a las mamás que son mamá y papá también. Y quiero que tengas mucha precaución porque hubo un accidente en la autopista, justo en el kilómetro 11 de la ruta 5 en Los Espejos. Fue un choque de 3 autos y un camión, así que está completamente bloqueada la autopista. Hay equipos de emergencia trabajando en el lugar, así que avísame si andas por ahí y cuéntame cómo está el taco, ¿bueno? Porque cuando son las 7:01, despertar un lunes y con taco no tiene sentido, Gaya. Aquí comienza Levantados, el mejor matinal de Chile y de la radio de los dos.

de los Jonas Brothers que dicen los rumores podrían venir al Festival de Viña. ¿Te gustaría? Te recuerdo que el festival ya tiene fecha del 22 al 27 de febrero y sus animadores van a ser Karen Dogenbailer y Rafa Araneda. Se repite en el plato. Me encanta la Karen y el Rafa igual. 7:07. Ya te decía que tenemos 0 grados en Santiago y por eso se activó el código azul en la región metropolitana y en 7 ciudades de la zona centro-sur. La medida comenzó a regir desde las 5 de la tarde del domingo y se va a extender hasta la 1 de la tarde de hoy. Además de la región metropolitana está Los Andes y San Felipe, región de Valparaíso, Rancagua, región de Higgins, Talca y Curicó, región del Maule, Chillán, región de Ñuble y Los Ángeles, región de Biobío. Si tú ves a una persona en situación de calle, puedes llamar al teléfono 800-104-777, opción 0, o también ingresando al sitio web códigoazul.gov.cl, ¿ya? Lo importante es que nos cuidemos y cuidemos a los demás en estos días tan fríos. Bueno, 7:08, llega ahora Morat, esperando sus conciertos en septiembre. Lo poco que yo quiero, en Levantados.

con esa canción se me antojó un pancito con mantequilla, bien calentito, tostado, ya me imagino hasta el olor, mira. ¡Qué rico! 7:14 y si tú estás de vacaciones de invierno, es una buena opción para que aproveches de leer. Y si no estás de vacaciones, también puedes leer porque un estudio reveló que más del 70% de los lectores en Chile son menores de 35 años, ¿viste? Los jóvenes estamos sacando la cara, los regios con los regios. Y obvio que los mejores géneros que están prefiriendo cada uno de los lectores son el romance, la fantasía, el thriller y suspenso. Esos son los que lideran la lista. Yo me quedo con romance y fantasía, me dan miedo los otros, tengo pesadillas. Esos son los que más entretienen, emocionan y generan conversación. Así que anda a leer ahora ya. ¿Qué leerá Billie Eilish? Debe ser intensa igual, ¿o no? What was I made for? En Levantados.

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0: ¡Qué ganas de cantar esta canción con Camilo el 5 de noviembre en el Movistar Arena! Desconocidos en Levantados.

0: loco.
1: ¿Te imaginas, Camilo, trae a Manuel Turizo y Maui Ricky? Sería bacán para cantar todos juntos esa canción. 7:22, todo es mejor con Kraft Real Mayo, porque cuando se trata de disfrutar algo rico, el sabor de Kraft es sin duda la mejor opción. 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Y prepárate, porque vamos a hacer la pregunta matutina a la vuelta de la pausa. Vamos a tener que entrar en un combate, en un debate, mientras mejoramos nuestro WhatsApp, porque yo sé que estás mandando saludos y todo, pero está colapsado. Es que somos el mejor matinal de Chile. Así que vamos una tanda y ya volvemos.
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1: En Valparaíso 8 grados y en Santiago 0 grados.
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1: Y si hay una novia, ya esposa diría yo, que sigue dando que hablar, es Dua Lipa. Y este fin de semana reveló nuevas fotos de su matrimonio. Y también lo que más quería yo es saber más detalles de su vestido, así que te traigo todo el copucheo. El vestido fue creado junto a Chanel, niveles son niveles, y hecho completamente a mano en sus talleres de París. Y para completar el look se hicieron unos zapatos de satín blanco a medida, especialmente creados para él. Ya, yo no espero menos. Se veía tan regia Dua Lipa y parece que lo pasaron bien en la luna de miel. De hecho, había unas fotos de Callum Turner con la espalda rajuñada. Ya, pero igual puede ser cualquier cosa, ¿cierto? Quizás se apoyó en una reposera y se le marcó la espalda ya. O sea, mal pensado. De que lo está pasando bien, lo está pasando bien la amiga. Así que sigamos disfrutando de su música. Ella se enamora una y otra vez. Love Again en Levantados. 7:30 minutos.

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0: por la pasarela junto a Emilia XXX en FM2. Diablo. 7:36. ¿Cuántos levantados hay a esta hora? Espero que muchos y muchas, porque ya te lo prometí. Hoy tenemos la pregunta matutina en levantados. Y la encuesta Cadem reveló cuál es la comida favorita de los chilenos para comer en invierno. Por eso, yo quiero que me digas... ¿cuál prefieres tú? Alternativa A, cazuela. Alternativa B, porotos con rienda. Alternativa C, pan trucas. O alternativa D, charquicán con dos huevos fritos. Manda tu audio votando ahora ya al más 569-9680-9211, porque hoy vamos a resolver este dilema. Esa es la pregunta matutina de esta mañana. Hoy vamos a elegir en el levantados cuál es la comida favorita de mis levantados en invierno. ¿Puedo dar mi voto o no? No, después. Para que no haya tendencia.
1: Porotos con rienda todo el rato. Lo mejor. Los porotitos.
0: ¡Qué rico los porotos! Me encantan. A cuchara para. Sí, bien espeso.
2: Hola, Tania. Buen día.
0: Buen día.
2: Opción A, cazuela todo el rato. Oh, sobre todo acá vacuno. En el sur, en Puerto Montt, que está en helado.
0: ¡Qué rico!
2: Una cazuelita de vacuno. ¡Guau! Sí. ¡Qué rico!
0: Y con pastito. Chao, saludos. ¿Cómo le digo yo? Con pastito, que es el cilantro.
3: Hola,
0: me encanta.
3: Tania. Buen día.
0: Buen
3: yo
0: día.
3: Yo desde Pinto de las Termas camino a Chillán.
0: ¡Qué
3: a regio
0: lugar!
3: Yo prefiero la cazuela.
0: Toma.
3: Cazuela de vacuno, sobre de todo. Vacuno. ¡Qué rico!
0: ¡Qué rica la cazuela!
3: Ya,
0: ¿no?
3: Me dio hambre.
0: Aparte, es todo un ritual. A mí igual me dio hambre.
4: Hola, Tania Belén. ¿Cómo estás? Por acá la Lore.
0: Lore, ¿cómo
4: obviamente
0: estás?
4: El charquicán y con dos huevos.
0: Oh,
4: besitos, que tenga buen día.
0: Es que todas estas comidas son
5: hola,
0: maravillosas.
5: Hola, Tania. Buenos días. Yo prefiero porotos con rienda y mi mamá...
0: ¿Qué? A ver, ¿qué un
5: prefería?
0: Voto para ese.
5: Cazuela. Eso, chao.
0: Hay dos votos más. Yo estoy haciendo la cuenta aquí. Ya, recuerden que también están las pantrucas. Las tienen olvidadas. Sigue mandando tu audio, que hoy vamos a definir esta pregunta matutina. Por ahora, quiero que lo des todo de ti, así como yo lo doy todo de mí. Es John Legend en Levantados.

0: Hola Tania, buen día.
1: Hola,
0: oye,
1: buen día.
0: Oye, la cazuela, pues todo el rato.
1: Ay,
0: y
1: qué
0: sobre
1: rico.
0: Todo si eres de vacuno.
1: Uy, si nos vamos a comer una cazuelita en Saturno, hacemos un viaje junto a Pablo Alborán en Levantados de FM2.

0: Y seguimos con nuestra pregunta matutina. Ya empezó el invierno y hoy quiero que definamos. ¿Cuál es tu comida favorita para el invierno? Tienes cuatro alternativas. Alternativa A, cazuela. B, porotos con riendas. C, pantruquitas. Y D, un charquicán. ¿Cuál votas tú? Te sigo escuchando en el más 569-9680-9211. Va ganando la cazuela, ¿eh? Luego van los porotos y al final el charquicán. Y las pantrucas, ni un voto. ¿Qué onda?
1: O sea, porotos con rienda todo el rato. Igual que tentada con el charquicán con waffle.
0: ¿Cierto? Tentada. Cualquier cosa hasta ahora.
2: La cazuela, Dalia, es muy tiempo con Puerto Montt.
0: ¡Ay, que estamos resfriados ya, pero cazuela!
3: Hola, Rayo Lala, es un helado. El plato más favorito para el invierno.
0: ¿Cuál?
3: Las prantucas.
0: ¡Las prantucas!
3: Es que las besitos por allá.
0: Besito con tus prantucas.
4: Hola, Tania Belén. Buenos días a FM2.
0: Buen día.
4: Mira, mi plato favorito son los porotos con rienda.
0: Mira.
4: Pero mi otro yo me dice todas las anteriores. Que tengan un lindo día.
0: Ya, pero lo tomo como poroto, porque hay que definir uno nomás. Vamos empatados. Cazuela y porotos con rienda.
5: Hola, por acá Natalia.
0: Hola, Nati.
5: Yo soy fans de las pantrucas.
0: Mira.
5: Una comida rica.
0: Rico.
5: A costo, pero ultra barato.
0: Sí, es verdad.
5: Creo que cualquier familia en invierno puede comerse un platito de pantrucas con poquito plata.
0: Toda la razón, ¿viste?
5: Y algo calentito.
0: Sí, algo calentito.
6: Acá en Chillán preferimos las pantrucas.
0: Viene de atrás.
6: ¡Chao!
0: Para meter el gol.
7: Hola, acá en Santiago preferimos las pantrucas de mi papá.
0: Espérate. A ver.
8: Charquicán con huevos fritos.
0: ¡No! ¡Tenemos nuevo cómputo! ¡Vamos con una música de tensión, DJ Giorgi! ¡Ah! Te iba a decir Ruchetti. Está de vacaciones ese otro y estamos con Giorgi. Es que ha pasado algo inesperado. Yo no pensaba que las pantrucas iban a arrasar porque venían perdiendo, pero tenemos un triple empate entre la cazuela, los porotos con rienda y las pantrucas. Así que tenemos que definir sí o sí, con el siguiente audio, cuál es la comida favorita de mis levantados en invierno. A ver, difícil momento.
9: Hola Tania, ¿cómo estás?
0: Bien, ¿y tú?
9: Yo prefiero cazuelita, porque aunque no lo creas, a mis 33 años nunca he probado las pantrucas.
0: Uy, no te puedo creer, prueba las gallas, te van a gustar y la ganadora indiscutible son las cazuelas de vacuno. Uy, muy rico, tomemos una cazuelita ya. Cuando venga BTS en octubre, les vamos a dar una cazuela para que la prueben ya. Por ahora llegan con Swim, al levantados.

0: Martin White y Katais nos cantaban Polly Pocket cuando son las 7:55 minutos en Levantados. El final, me encanta. What you let you, baby. 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Tania, soy Cintia, la que te saludó el sábado en el Persa Bio Bio. Envíanos un saludo a la Pame, Javi y a mí, por favor, te estamos escuchando. Cintia, me acuerdo perfecto. Yo justo estaba vitrineando y de repente me dicen, Tania, así intensa, yo me doy vuelta y era Cintia que nos decía que todos los días nos escucha junto a sus amiguitas. Así que un saludo para la Pame, la Javi y a mi Cintia querida, las quiero mucho. Gracias por tener tan buen gusto. Y también me encontré con otro fan, pero me dijo que mañana lo saludáramos. Otro fan del Levantados. Ahora nos vamos una tanda cortita y ya volvemos con el mejor matinal de FM2.
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0: 7:57 minutos.

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2: Conciertos de Karol G, ¿cierto? Ojalá fuésemos la radio oficial para cubrir todas sus fechas. Y cuando son las 8:04, tenemos un nuevo tema para que conversemos. De esos que generan mucho en el Levantados. Prepárate, porque hoy Levantados pide formas de hacer enojar a mi pareja. Como por ejemplo, ya yo te voy a dar una. No lavar la loza. No me lava la loza y en la casa arde Troya. Me carga cuando no lavan la loza. O quizás dejar la tapa del baño arriba. No sé, manda el tuyo, sí o sí. Hoy terminamos todos peleados. Así que manda el Levantados. Formas de hacer enojar a mi pareja. Manda tu audio al más 569-9680-9211. Que te quiero escuchar. Pero no se vayan en bola tampoco ya, que ustedes agarran confianza al tiro. Que aquí no quiero un bad romance. Solo acepto el de Lady Gaga. Ya la escuchas en Levantados.

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0: Hola Tania, buen día.
1: Buen día.
0: El no lavar la loza yo creo que es lo peor.
1: Sí.
0: Para que me hagan enojar.
1: ¡Oh, y eres de las mías! Aquí estoy yo en FM2.

0: formas de hacer enojar a tu pareja. Cuéntame qué lo hace enojar o qué la hace enojar. Si uno siempre sabe, ¿sí?, cómo hacer rabiar a su pareja. Así que manda tu audio al más 569-9680-9211. Estoy lista. Voy a escuchar de todo.
1: Muy sencillo. Decirle...
0: ¿Qué?
1: Me juntaré con mis amigos a tomar una cosita.
0: ¡Oh! Pasaste.
2: Hola Tania, buenos días.
0: Buen día.
2: Hace mucho frío, sí. Así que acordarme de lo que me hace enojarme, entré en calor enseguida.
0: A ver, ¿qué te hace enojar?
2: Me carga, me pone de malas, pero enseguida, cuando yo le digo, ¿te acuerdas que, no sé, pasó algo?
0: Sí.
2: Y me dice, ¿cuándo?
0: Oh, si
2: eso
0: nunca
2: me
0: saben.
2: Hace enojar muchísimo.
0: Nunca saben, amiga.
2: Besitos, que estén muy bien.
0: Chao. Chao.

0: enojada.
1: Hola, hola, Tania.
0: Hola.
1: ¿Sabes que
0: qué?
1: El no tender la cama también molesta mucho.
0: ¿Y cuántas veces la hace enojar por esa razón? Sí, po.
2: Dejar la toalla tirada en el baño.
0: Ah, está bien también, po. ¿Cómo va a dejar la toalla tirada?
3: Si hay algo que a mí me carga y que me hace enojar de mi esposito,
0: ¿qué?
3: Es que me agarre el living de closet. Primero,
0: no.
3: Que me agarre el living de closet.
0: Ya,
3: y segundo.
0: ¿Segundo?
3: Que me deje todo el baño mojado cuando se baña,
0: no,
3: qué terrible. Como que se hubiese bañado en una piscina,
0: sí,
3: o se hubiese bañado
0: carga.
3: Con la ducha abierta.
0: Y después tú entras
3: terrible.
0: Con...
3: Besitos, Tania.
0: Después entras
3: saludos
0: con calcetines.
3: De la Lore y el Simón.
0: Entras con calcetines al baño y se te mojan los calcetines, Lore, te entiendo. O cuando tiran agua al espejo y queda todo manchado. Ay, qué rabia las parejas. Mejor estemos solteros. Ah, oye, me he dado cuenta que muchos saben cómo hacer enojar a sus parejas. Eso quiere decir que lo hacen adrede. Sigue comentando porque hoy Levantado pide formas de hacer enojar a tu parejita. Mientras vamos a llorar un ratito ya con Sam Smith. I'm not the only one. 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

0: Vamos a Melendi, tu jardín con enanitos, una canción que se estrenó el 2012. Ya ha pasado tiempo, ya. Vamos Melendi, sacando nuevos temazos. 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Y hoy, Levantados pide formas de hacer enojar a tu pareja. ¿Qué tenemos por aquí?
1: Hola Daniela, la forma en la cual mi pareja me hace enojar es cuando le pregunto, ¿te tengo que hacer esto o lo otro? Sí. Sí que. Y ahí ya me entra el chuki.
0: ¿Te entra el chuki? Oye, es que sí, porque es más decisión, ¿no? Si uno pide la opinión es para que el otro elija. Sigue mandando tu forma de hacer enojar a tu pareja al más 569-9680-9211. Te leo y te escucho a la vuelta de la tanda.
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0: En Coyhaique y Santiago, 0 grados.
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3: Y este datito me llamó harto la atención porque te traigo los alcaldes más conocidos y los mejor evaluados según la encuesta Criteria. ¿Qué tal? Estos son los más conocidos. Tercer lugar para Tomás Vodanovic, el alcalde de Maipú, con un 76%. Segundo lugar para Mario Desbordes, alcalde de Santiago, con un 77%. Y el primer lugar quedó Sebastián Sichel, alcalde de Ñuñoa, con un 79%. Ya, pero estos son los más conocidos. ¿Cuáles son los mejor evaluados? En tercer lugar quedó Matías Toledo, el alcalde de Puente Alto, con un 72% de las preferencias. Segundo lugar para La Pintana, con su alcaldesa Claudia Pizarro, con un 72%. Y por último, el alcalde mejor evaluado es Tomás Vodanovic. Regio igual, ¿o no? ¡Ay, me dio vergüenza! El alcalde de Maipú se repite el plato, obvio, con un 74%. Es que lo has visto trotar. Perdón, alcalde, si es que está escuchando FM2. Bien, regio. 8:37. Siempre te doy más, porque nunca es suficiente. Es Natalia Lafourcade en Levantados.

0: Muévelo, que hace frío. Tenemos 0 grados en Santiago y recuerda que la máxima es de solo 15. Vea para que prenda. 8:43. Hoy Levantados pide formas de hacer enojar a tu pareja. Cuéntamelo al WhatsApp.
1: 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Guárdanos en tu celular con un corazón morado.
0: Quiero saber todas esas razones por las que lo haces enojar o la haces enojar. A ver.
2: Hola, Tania. La mejor forma de hacer enojar a mi pareja...
0: ¿Cuál es?
2: ...es no cerrar las puertas de los muebles de la cocina.
0: Es que igual es peligroso si uno se pega. Yo ya me he pegado por dejar abierta la puerta.
3: Hola, Tania. ¿Cómo estás? A mí lo que me hace enojar, pero me indigna, es cuando en el canasto de la ropa sucia encuentro...
0: ¿Qué?
3: ...un triple pack. Todo junto. El pijama, el calzoncillo y con los calcetines.
0: Todo puesto.
3: Y tengo que yo estar separando la ropa,
0: sí,
3: para poder meterla a la lavadora.
0: ¡Qué lata!
3: Odio eso.
0: Es verdad, te encuentro toda la razón. O en el bolsillo, un encendedor. ¿Por qué no revisas los bolsillos?
4: Hola, Tania, ¿qué tal? ¿Cómo estás? Espero que muy bien.
0: Bien, bien.
4: Para hacer enojar
0: bien
4: a mi pareja, sencillo.
0: A ver.
4: Es decirle palabras que no le gustan. Por ejemplo.
0: ¿Cómo cuál?
4: De adrede.
0: ¿Adrede no le gusta? ¿Y tú lo dices adrede? ¿Ah, esa palabra?
5: Fácil. Decirle el nombre de mi ex.
0: Hasta yo me enojo. Pesado.
6: Hola, Tania.
0: Hola.
6: Lo que hace enojar a mi pareja es meter mucho ruido en la mañana. Secador, movimiento,
0: sí,
6: para
0: allá,
6: organización. No, furioso.
0: Igual entiendo a tu pareja, porque qué lata que metan ruido cuando estáis durmiendo, ¿cierto? Ya te vamos a seguir escuchando, así que manda tu audio, porque hoy Levantados pide formas de hacer enojar a tu pareja. Y por ahora un saludo a Francisco, que nos mandó unas fotos del amanecer en Punta Arenas. Hermosa la 92.1. Esto es Golden, Harry Styles, NFM2.
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Lo soplas y se empañan tus lentes. Así vamos romantizando el invierno que ya llegó. 0 grados en Santiago, 5 en Puerto Montt. Sigue Harry Styles, Sign of the Times, en FM2.

0: 8:54 y te tengo unos consejos. 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Bueno, en una de esas tenemos más sorpresas con Happyland también. Pero antes de eso, quiero contarte que hoy Levantados pide formas de hacer enojar a tu pareja. Quiero que me cuentes todo al +569 9680 9211. Vamos a la tanda y ya volvemos. Vemos.
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0: 5 minutos para las 9 de la mañana.
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0: Un lunes no está completo si no escuchamos a la reina. Hey, that I made you love me. Ariana Grande en FM2.

0: Y la historia que te voy a contar ahora me dejó peinada para atrás. Escucha bien. Todo parte con Alejandra Reyes, una chilota de 48 años, oriunda de Ancud. A los 9 años, ella se acercó mucho a la iglesia después de que su hermana mayor la llevara a misa. Y a los 16, ella decidió convertirse en monja. Por otra parte está David Jara, también de 48 años, él es oriundo de Lota y venía de una familia de muchos integrantes y también muy cristiano. Cuando tenía 8 años, decidió que quería ser monje. O sea, tenemos una monja y a un monje, ¿ya? Igual que la canción que suena de fondo. A ver, súbele, Georgie.
1: Mientras él se gradúa en UCLA.
0: ¿Viste? En UCLA. Esa misma decisión hizo que años después se conocieran en una zona remota de Melipilla, donde nació un amor que no logran explicar hasta hoy. Se vieron, se conocieron, conectaron y tomaron la decisión de casarse. Actualmente son marido y mujer, se pasó la historia. Dos personas que estaban pero totalmente opuestas a encontrarse, apenas se vieron, se enamoraron. ¡Felicidades a la pareja! ¿Viste? El amor lo puedes encontrar cuando menos lo esperas. Celebramos a esta pareja junto a RBD. Ser o parecer en Levantados. 9:05 minutos.

Swift se convirtió en la cantante más rica de la historia con 2.000 millones de dólares de patrimonio, facturándola Taylor. Esto es Lover en FM2.

después de celebrar el amor, seguimos conversando, porque hoy Levantados pide formas de hacer enojar a tu pareja. Más 569-9680-9211. Ese es el número para que mandes tu audio, para que te descargues y digas qué hace enojar a tu cuchurrumi.

0: decirle, mira, Juanito sabe cocinar, cocina todos los días en su casa.
1: O
0: mira, Pedrito le regaló flores a su señora, le carga.
1: Es que le está atacando en el ego a ese macho, pues, por eso.
2: Buen día, Tania.
1: Hola.
2: Oye, ¿quién le hace enojar a mi esposa?
1: Sí.
2: Cuando hablo mucho.
1: ¿En serio?
2: O cuando hablo poco.
1: Ah, ya.
2: O cuando le hago mucho cariño. O cuando no le hago cariño. Cuando trabajo. O cuando no trabajo. Que esté en la casa o que salga mucho.
1: Está bien, amigo. Está bien, está todo bien en tu matrimonio. Pobrecito.
3: Hola, Tania. Una forma muy fácil de hacer enojar a mi expareja era simplemente querer conversar algún tema que fuera difícil.
1: Oh, menos mal.
3: Cualquier
1: no
3: cosa
1: es.
3: De esa ya era discusión y era enojarlo.
1: Ay, qué lata no poder conversar sin que se enojen, ¿cierto? Mira, también nos mandan un comentario. A mi esposo, cuando me reclama algo, le digo, a ver, llora. Y se enoja. Oye, si algo me queda claro es que todos y todas sabemos cómo hacer enojar a nuestras parejas. O sea, si se enojan es porque igual lo hacemos adrede. Están buenos tus audios. Pero porque si hay algo que no me gusta son las mentiras. Mientes, me haces daño y luego te arrepientes. Es Camila, NFM2.

0: Jaja, el caballero la jodió. Bueno, así somos las esposas, pues no sé qué es el caballero.
1: Sí, que soporte nomás, igual es incondicional. Kid Voodoo y Mon Laferte en Levantados.

0: todos mis intensos pasaba Kid Voodoo y Mon Laferte, incondicional, en Levantados. Somos incondicionales para ti, recuérdalo ya. 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Katy escribe, hola Tania Belén, lo que hace enojar a mi pareja es cuando me quiere decir algo negativo y le contesto, ¿y tu mamá? ¡Oh! Le saca ahí hasta la mamá. Se enoja el hombre cuando uno hace eso. Yo lo hice alguna vez, ya no lo hago. Cristian dice, lo que me encanta realmente es que todos sabemos, ya sea hombres o mujeres, cómo hacer enojar a nuestras parejas. Es verdad, todos sabemos, así que ya, pues no lo hagamos enojar. Sí sabemos cómo hacerlo. Gracias a todos los que se sumaron, estuvieron muy buenos sus audios. Por ahora nos vamos a... ¡Uy! La última tanda. Nos vamos a separar por última vez en esta mañana. Ya volvemos con Levantados de FM2.
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0: En Temuco 7 grados y en Santiago 3 grados.
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2: Va subiendo de a poquito la temperatura. 3 grados tenemos a esta hora y aquí te abrigo enviándote todo, mi amor. Send my love. Es Adele, NFM 2.

chicos, yo sé que muchos niñas y niñas están de vacaciones de invierno, pero espero que ya estén despiertos, porque llegó la hora de... Acusar. Niñas y niños, atención, porque tengo 4 entradas para que vayas al Buin Zoo. Si quieres ganarlas, manda tu audio y acusa a tus papás, échalos al agua de algo que lo hayas pillado. No te dejes

acusar. Más 569-9680-9211. Manda tu audio y participa por entrar al Buen Soy. Ojo, solo participan niños y niñas. Así que los papás que estén escuchando se pusieron a levantar a los cabros chicos nomás para que manden el audio, porque te puedes ganar 4 entradas al Buen Soy. ¡Sa, sa, sa! ¡Acusar, acusar! ¡Acusa a tu papá! ¡Échala al agua! ¡Acusa a tu mami también! Ya, con confianza, si no va a salir de acá. Más encima, la mejor.

0: Hola, Tania, soy Francisca. Hola, y acuso a mis padres de mandarme al colegio cuando estoy enferma.
1: ¡Oh, acusados! Shakira y Ozuna en FM2.

0: Copas de la monotonía no te llevan a ningún panorama. Sasa, acusar, acusar. Sasa, sa, acusar, acusar. Acusa a tu papá y a tu mamá aprovechando que están de vacaciones de invierno. Yo los quiero premiar con 4 entradas para el Winsow, así que acúsalos, échalo al agua al 569-9680-9211.
1: Yo voy a acusar a mi mamá que eso. Hoy día como a las 7 de la mañana me tuve que levantar para acompañarla al doctor junto con mi hermana.
0: No, se pasó tu mamá, sa, sa, sa, acusar, acusar.
2: Hola, la mamá me da porque dijo groserías.
0: Ay, no quería que te rieras, sa, sa, sa, o grosería. Yo pensé que se rían, viste, no pienso tan mal de ti.
3: Yo soy Renata, quiero acusar a mis papás.
0: ¿Ya?
3: Porque no, a veces no me dejan ver tele porque hago una pataleta enorme.
0: Ah,
3: bueno,
0: ya.
3: Gracias, chao.
0: Igual hay pataletas, pero... Sa, sa, sa, acusar, acusar.
4: Sa, sa, sa, acusar, acusar.
0: Hola.
4: Mi papá se enoja porque me acuesto tarde y me levanto temprano.
0: Oh, sa, sa, sa,
5: acuso a mi mamá
0: acusar.
5: Porque me vino... vine a su trabajo muy temprano de Paina Providencia solamente para estar aquí.
0: No, pobrecita. Sa, sa,
6: hola,
0: sa.
6: Me llamo Melina.
0: ¿Ya?
6: Y quiero acusar a mi mamá.
0: ¿Por qué?
6: Porque ella no es seria conmigo y que me pasa...
0: ¿No es seria?
6: Hablando chistes.
0: Ay, solo te da chistes y tú quieres que sea más seria tu mamá. Sa, sa, sa, acusar, acusar.
7: Una vez mi mamá me quería castigar porque no quería ir a abrirle las puertas a las perritas a las 8 de la mañana.
0: No, desubicada, ¿cómo a las 8 de la mañana?
8: Yo voy Acúsala. A acusar a mi mamá.
0: Ya,
8: que
0: ¿qué?
8: Como bailo bien yo,
0: ¿ya?
8: Siempre que quiero hacer algo, ya, pero me tenéis que bailar. Siempre es lo mismo con mi mamá.
0: Sa, sa, sa, acusar, acusar. Qué rabia, porque es como la gracia del hijo. Vaya a hacer su gracia, baile, baile. Ya vamos a decir quién se lleva las 4 entradas para el Winsow. Aún puedes mandar quizás tu audio, ¿ya? Mientras escuchamos a Bruno Mars, Versace, On the Floor, en Levantados.

0: acusar a mi papá porque un día yo lo atrapé tomando bebida desde el mismo vaso de la botella y se lo conté a mi mamá.
1: Acusado quedó el papá. Igual nuestros papis lo arriesgan todo por nosotros, ¿cierto? Sigue Bruno Mars en FM2.

0: ¿Qué?
1: No hacen dormir y se ponen a ver película comiendo algo.
0: Pero tierno ver película y comer algo, está súper...
2: Hola, me llamo Cristóbal.
0: Hola, Cristóbal.
2: Soy de Santa Clara.
0: ¿Ya?
2: Quiero acusar a mi mamá.
0: ¿Quién te está soplando?
2: Porque me iba a prestar el teléfono y me cambió la clave del teléfono para ver monito.
0: ¡Mala! ¡Sa, sa, sa! Acusar, acusar.
3: Hola, Tania.
0: Hola.
3: Quiero acusar a mi mamá porque estamos aquí en el auto a todo el frío. Porque teníamos que salir. Estamos acá desde las 7 de la mañana.
0: No,
3: ayuda.
0: Qué madre, que tengo frío. No, se pasó. ¿La mamita del año? No, mentira. Y ya llegó el momento de conocer al ganador o ganadora de las 4 entradas al Buin Zoo. ¿Quién será la persona que dio la mejor acusa? A ver, en 3.
4: Yo voy a acusar a mi mamá. Que como bailo bien yo, siempre que quiero hacer algo, ya, pero me tenéis que bailar. Siempre es lo mismo con
0: Totalmente.
4: Mi mamá.
0: Totalmente. Merecida las 4 entradas. Ya, pero baila. Ah, no, mentira, mentira, era broma, era broma. ¡Sa, sa, sa! Acusar, acusar. Oye, me encantó este programa a partir de esta semana donde muchos están de vacaciones de invierno, pero me sentí súper acompañada. Hay muchos que siguen trabajando, hay otros niños que los tienen despiertos los papás, pero eso no impide que lo pasemos bien y que nos demos ese calorcito que necesitamos hoy, porque tenemos exactamente en Santiago 6 grados y la máxima va a ser de 15, así que a salir abrigadito, a no destaparse las patitas, ¿ya? Y nos vamos a despedir cuando son las 9:52 con un estreno recién salido del horno. El jueves vio la luz. Me encanta esta canción. Entonces yo siento que este remix va a ser aún mejor. Disfrútala para entrar en calor. Esto es Puñaladas, Lauta, Manuel Turizo, Rake y amigos de artistas y Tote en Levantados de FM2. Te quiero mucho. ¡Chau!

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2: 9:57.
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14: Buenos días, comenzamos esta nueva semana juntos en la revista de FM2. Te habla Eyal Meyer. ¿Cómo estás? ¿Cómo andan los ánimos? ¿Se deja sentir el frío? Claro, porque ayer llegó el invierno y con eso esta nueva estación del año, que hay que estar bien abrigaditos, días bien cortitos y también días excelentes para quedarse en cama, regalonear y también disfrutar. Bueno, hay que seguir también, estamos en día lunes empezando la semana, así que con toda la energía te estaremos acompañando el día de hoy, en que aprovechamos también de desearle un muy feliz cumpleaños a Vale Sain, y sí, por la Vale del Dedicado, está de cumpleaños hoy. Vale, abrazo grande para ti, besitos. Ya nos vemos ahí un ratito más acá para abrazarte y hacerte un masaje, ya tú sabes. Bueno, ahí se lo podrán ver en el Dedicados. Nos vamos con la portada musical porque llega Dua Lipa con Don't Start Now aquí en DOS, la revista de FM2.

0: este frío. Solo dan ganas de envolvernos en una manta y ver películas. Eyal Meyer te trae la recomendación perfecta.
1: Es que estos días de frío son perfectos, lo estábamos diciendo, para ver películas, ¿no? Esas que te atrapan, esas que uno no puede ni pestañear y que realmente uno se quiere quedar ahí acostado en el sillón, en la cama. Oye, ¿qué onda las camas en la mañana? Uno no puede salir, ¿no? Ahora en el invierno, pucha que se ponen buenas. Y está muy buena también Instinto Maternal, que es un documental que se volvió tendencia en Netflix. Trata sobre la impactante historia de Taylor Parker, que es una mujer de Texas que fingió su embarazo, compró una panza falsa por internet y engañó a su novio y también a su familia hasta durante meses para evitar que la abandonaran. ¡Al nivel! ¡Qué nivel de enfermedad! ¡Oye, espectacular! Pero eso no es lo peor. No te voy a hacer spoiler porque tendrás que averiguar Instinto Maternal por ti misma. Está en Netflix, recuerda. Nos vamos no solamente con buenas recomendaciones de películas, sino también de música. Lola Young con Messi ya suena en la radio de los dos.

Y escuchábamos a Francisca Valenzuela, tremenda artista nacional, porque si es chileno, es bueno. ¡Ah, no! ¿Qué pasó? ¿Por qué estamos escuchando esta canción? Grande DJ Méndez. Oye, el Patagonia Camp, te cuento, fue elegido como el segundo modelo, mejor hotel all inclusive del mundo. Y el número uno de Sudamérica en los premios Traveler's Choice Best of the Best 2026. Por eso celebramos con Mi Chile. 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Espectacular. Así que si quieres una escapadita, te cuento que este destino está muy cerca ahí de Torres del Paine, en medio de la naturaleza grande, Chile, aguante. Con una rica gastronomía, excursiones para explorar también paisajes de estos impresionantes que hay en la Patagonia. Yo la verdad jamás he ido. Qué ganas de ir a Patagonia Camp. Como diría Cristina Aguilera, es un lugar

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0: 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Ya mis queridos y queridas, primera pausita, espero que hayan tenido una linda celebración del Día del Padre el día de ayer. Muchas gracias también por los cariños, por los saludos. Bueno, tuvimos lindo programa el día viernes. Seguimos con esa energía a la vuelta de esta pausa.
1: La temperatura en FM2. En Santiago.
0: 7 grados.
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0: Y estamos de vuelta con un torneo musical que llena de orgullo nuestro corazón latino. Comenzamos con Rake, ¿sabes? En FM2.

Y avanza la página de nuestra revista en que me encuentro aquí con María Becerra. Mira, tiene... Oye, qué interactivo esto. Esta siguiente página, mira. Por un lado está un corazón y por otro lado el corazón. Porque María Becerra nos abre precisamente lo que siente al revelar entre el 2023 y 2025 todo lo que le pasó cuando perdió tristemente 4 embarazos. Cuando también se enfrentó a esta situación de que no puede tener hijos de manera natural porque eso pondría en riesgo su vida. Bueno, recopilando un poco y para saber más también de esta historia personal de María Becerra, el primero fue un embarazo ectópico que le provocó de hecho una hemorragia interna. Fue muy delicado, ¿se acuerdan? Que toda la comunidad también se preocupó. Y el último episodio que vivió fue muy grave, la dejó en riesgo vital. A pesar de todo esto, María sigue soñando con ser madre junto a su pareja y ambos están evaluando otras alternativas para formar familia. Así que también compartimos y empatizamos con esto, que sabemos, hay muchas auditoras y auditores que están también viviendo esta situación de lo difícil que es poder traer a veces un niño al mundo, algo que parece tan obvio y que a veces es difícil. Así que mucha fuerza a agotar todas las posibilidades y con harta fe y harto amor. Nos vamos con su canción, porque cuando le vivió, o sea, cuando ella vivió todo esto, sin duda quedó con el corazón vacío. Un gran abrazo para ella desde FM2.

0: Anita de seguro debe ser bien aperrada, debe apañar a todas y esta recomendación le encantará.
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0: Atención que llegó a Santiago. Almas perdidas. ¿Qué es esto, Eyal? ¿De qué se trata? Es la primera experiencia de terror en realidad virtual de libre movimiento. Ya, era, ¿y de qué se trata? Tendrás que armarte de valor y recorrer libremente durante 25 minutos un inquietante mundo digital con distintos desafíos y sustos en un entorno completamente inmersivo. La experiencia estará disponible hasta el 18 de julio en el Metropolitan Santiago y las entradas están disponibles por Ticketmaster. Así que si eres fanática del terror, esta es tu oportunidad. Jeje, me hizo recordar una película eso. Película antigua, noventera, el hombre... El jardinero era. Se metían en una realidad virtual, ¿se acuerdan? No, yo sé, hay varios por ahí, sacan el carné. Se metían en la realidad virtual del terror. Bueno, da susto la cosa. Bajemos la adrenalina junto a Coldplay. Esto es Yellow en FM2.

La mañana continúa con Morat y Silvestre Dangond. Suena Lo poco que yo quiero en 2, la revista de FM2.

0: 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Te lo haremos más simple aún. ¿Cómo? Con buenas canciones. Esto es un poquito de lo que estaremos escuchando en el siguiente bloque juntos. Sí, bueno, nos queda una hora más de programas. Sara Larsson, Cat Eyes. Y también, esta te gusta, yo sé. Himno de amor propio, de empoderamiento. Flowers de Miley Cyrus también estará cuando volvamos con más revista de FM2.
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2: 11 de la mañana.
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0: Continuamos en este mes del orgullo con una artista que destaca por su compromiso, nuestra querida Sara Larsson. Te cuento que la cantante sueca, bueno, no solamente ha conquistado, como sabemos, los rankings con canciones como Lush Life, también se ha transformado en una defensora activa de los derechos de la comunidad LGBTIQ+. E incluso ha reconocido que perdió oportunidades laborales por mantenerse fiel a sus convicciones. Sara ha dicho que siempre se ha sentido muy querida por esta comunidad y por eso no duda en apoyar distintas iniciativas de inclusión y visibilidad. Así que un gran valor también que hace a través de su música y como artista. Seguimos disfrutando con su clásico Lush Life, que ya disfrutamos juntos en FM2 y

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paren todo. Atención, tenemos el escándalo de la semana en FM2, porque hay una loba en el armario con ganas de salir. Esa. No sabe nada, oye. Es que vieron a Shakira junto al actor mexicano Manuel García Rulfo afuera de un hotel en Los Ángeles esperando un auto al que subieron juntos. Y no solo eso, ¿ah? Porque luego los vieron bailando salsa también, bien ambientado.

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1: 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Les dejo un segundo, último bloque, última media hora. Seguimos disfrutando de las mejores canciones y la mejor compañía en FM2.
2: 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En Santiago,
3: 10 grados.
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1: Fría como el viento y peligrosa como el mar. Así eres. Llegó Luis Miguel a la radio de los dos.

Cambiamos de página para informarte que ya es oficial. Obvio, escuchamos esto y se viene con todo el Festival de Viña 2027 que ya tiene fecha. Será del lunes 22 de febrero al sábado 27. Y Karen Dogenbailer y Rafael Araneda serán nuevamente sus anfitriones. A ver, ¿y qué más tenemos por acá? ¿Escuchas eso? Es que hoy se vistieron de gala los artistas que más veces han pisado el Festival Internacional de la Canción, claro. Te cuento que con 11 presentaciones entra Gloria Benavides. Le sigue el romántico español Miguel Bosé con 10. 7 presentaciones de Chayanne. Ricardo Arjona y Ricky Martín se pelean el puesto siguiente porque los dos se han presentado 6 veces en el festival. Impresionante, ¿ah? ¿Eh? Y Mon Laferte, bueno, también 3 shows maravillosos en el gran escenario de la Quinta Vergara. Bueno, hoy la tenemos y a doble dosis con Mi Buen Amor en FM2.

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Lo nuevo de Mon Laferte sonaba A pesar de ti y de mí. Y nos quedamos en territorio nacional para contarte novedades sobre Fantasilandia en San Bernardo. ¡Atención! Porque la versión 2.0 tiene fecha de apertura para el 2027 y ya confirmaron las 65 atracciones que serán parte de este parque. Recordemos que estará un año cerrado. Bueno, estará el Raptor, que es la montaña rusa favorita y la mejor valorada por los fanáticos de la adrenalina, porque además va ahí colgando, el juego alcanza 80 km por hora, sube hasta 33 metros de altura. El Boomerang ya es un clásico, montaña rusa, ¿cierto? Que vas como en un sentido y luego en reversa, haciéndote los giros boca abajo y uno queda loco, así ¡ah! Después Kamikaze, clásico también, que te genera la sensación de vacío gracias a estas jaulas que se balancean a gran altura, solo apto para valientes. Oh, brigio. Oye, en todo caso, para su tranquilidad, se proyecta en diciembre que se abra una parte de este parque en San Bernardo, que se dice va a ser como 3 veces más grande que el actual Fantasilandia, que es una parte de un parque acuático. Con toboganes, piscina, bueno, bueno, eso ahí para aprovechar en el verano. Seguimos aprovechando de la música, nos vamos con Miley Cyrus, una mujer que de seguro se tiraría en todas las montañas rusas. Flowers, en FM2. 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

0: Y así nos despedimos en esta primera edición de la semana, dándole el pase a la Vale, que está de cumpleaños, así que la celebramos con un dedicado muy especial. Vale, viene el masaje, ¿sí? Si ahí me estáis mirando. Ahora te voy a hacer el masajito, ningún problema, obvio. Quédense en sintonía en la radio los dos, que tengan excelente semana. Chao, chao.
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0: Faltan 3 minutos para las 12 del día.
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1: 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Porque hoy no es un día cualquiera. 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
10: Ay,
17: hola,
10: yo
17: hermana.
10: También.
17: Muy feliz cumpleaños.
10: Oh.
17: Nos vemos el sábado en tu celebración, en tu hotel de 5 estrellas. Como siempre, pásalo bien, pórtate mal y niégalo todo. Te amo mucho, un besito.
10: ¡Qué lindo, Natu! ¡Qué ternurita! Muchas gracias por este tremendo saludo. Estoy muy, muy contenta. Ha sido un cumpleaños de mucho amor. Y recién está partiendo hoy día, así que qué mejor hacerlo en mi radio favorita. Los quiero y hoy día es verdad, estoy con mi corona de reina. Porque hoy día la reina soy yo. Pero también hay otra reina que quiere deleitarnos con su canción, con su música y con su pasión. Hoy estoy de cumpleaños y partimos con Lorde en Dedicados. Bienvenidos a todos. ¡Mua! 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

0: Vale, aquí la Consu. Te conozco de potrillo, loca, y he estado siempre. Se la raja tener la oportunidad de ocupar la locura como un oficio. Tenía una suerte tremenda.
1: Sí, es verdad.
0: Y admiro tu esfuerzo y cómo la peleaste para llegar para allá. Eres lo máximo. Con el Mavri te mandamos un abrazo tremendo. Te queremos mucho. Y mucho, mucho éxito más, que te has sacado la cresta y te merecís todo.
1: ¡Ay, te ya! Queremos. ¡Me van a hacer llorar! ¿Por qué no me dicen que hay estos audios? Gracias, Consu, te quiero demasiado.
2: Hola, mi Vale hermosa, ¿cómo estás? Por acá la Vane, mi Vale millonaria. Te deseo un muy feliz cumpleaños. Vi por las redes que lo pasaste súper bien, así que muchas bendiciones para ti, mucho amor. Y sigue siendo la mina que eres, porque eres una seca y te amo, te escucho todos los días. Ay, vale, gracias. No te fallo ni ca. Beso, beso.
1: ¡Seca!
3: Muy, muy, muy buenas tardes y muy feliz cumpleaños. Muchas gracias, las mayores bendiciones para este nuevo ciclo, nuevo año. En tus 25 años, creo.
1: 27.
3: Y gracias por acompañarme constantemente. Eres lo máximo y te mereces lo mejor.
1: Ay, mayor te quiero, Seba Negrete.
3: Te lo veo mucho, tú sabes, querida.
1: Ay, oh, lindo, mi amor. Eres un tierno. Muchas gracias por todo. Ay, que son tiernos. Muchas gracias. Ay, cumpleaños feliz.

Llegó la Lucia y todo el equipo de FM2 y me trajeron una torta que se ve exquisita y qué bueno porque no comí el fin de semana. Bueno, equipo, quiero decirles que los quiero mucho. Gracias por siempre acompañarme. Sí me parecía raro que nadie me dijera feliz cumpleaños, pero yo sabía que algo estaba pasando. Así que aquí junto a ustedes, hasta que la esperma nos caiga en la torta, voy a pedir que este año todos seamos muy beneficiados y con el don de la salud, que es lo más importante, que seamos felices y que cumplamos todos nuestros sueños y que la radio cada día la escuchen muchas y muchas y muchas más personas. ¡Hecho está! Ya que no soplé la vela el fin de semana. ¡Ah, mentira, no, mentira, mentira! Muchas gracias, lindo. Se pasaron. ¿Vamos con la música? Bueno, seguimos entonces con la bachata. Manuel Turizo, en Dedicados, que también me dice feliz cumpleaños. Gracias.

cumpleaños, así que quédate conmigo y con Sam Smith en la radio de los dos. Lo di todo, chiquillos.

0: entonces, porque vamos a escuchar a Bad Bunny. Esta me fascina, po. Pero antes te voy a escuchar a ti. Háblame.
1: Vale, querida, preciosa, te deseo muy, muy feliz cumpleaños. Llevas ese hermoso nombre, que es el mismo que lleva mi hija. Sigue iluminando, sigue entregando todas esas alegrías y sonrisas que me das cada vez que escucho la radio junto a ti. Y que esta vuelta al sol sea llena de cosas hermosas, mucho amor, sigue sonriendo y iluminando. Un abrazo fuerte.
0: ¡Ay, que son tiernos! Muchísimas gracias, también te leo aquí. ¡Feliz cumpleaños, mi querida Vale! Que sean muchos más junto a nosotros, escuchándote todos los días. Besitos, mi Vale, con cariño, Liz, y muchos emoticones morados. Oye, gracias, me están a punto de hacer que me coma toda la torta.
2: ¡Feliz cumpleaños, Vale!
0: ¡Ay, no, eres mi sobrina!
2: ¡Feliz cumpleaños, Vale!
0: ¡Cojita, mi guagua, mi Caetana!
2: ¡Te amo!
0: ¡Ay, yo también te amo, porota exquisita! Están a punto de hacerme llorar, chiquillos, y estoy con make-up. No, muchas gracias, qué lindo ese mensaje. Oye, ¿saben qué? En mi día de cumpleaños me lo merezco todo, y tú también, porque lo celebro contigo hoy día. Igual que Elena Rose, ella sí que me terapió, po. Sigue aquí, en Dedicados.

0: Me lo merezco y tú también te lo mereces, por supuesto. 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Y miren, estas son unas cartitas nuevas. Vengo así, modo cumpleañero, y dice así: mis deseos se manifiestan en maneras misteriosas. Esa te la dedico. ¡Sigue conmigo en FM2!
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0: 11 grados.
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14: Que siga la música, que sigan los abrazos y que siga la celebración de Vale Zaini en Delicados.
0: ¡Qué lindo! Es verdad. Y que sigan muchas rosas también. ¡Muah!

0: Aquí estoy nuevamente. ¿Se me nota un año más? No, parece que voy retrocediendo en el tiempo. ¿Cómo vivimos el invierno los chilenos? Hace mucho frío, de verdad que ayer yo dije, no, tengo que ponerme a pololear ahora mismo. Una encuesta de Cadem reveló algunos de los hábitos y preferencias favoritas de los chilenos durante la temporada más fría del
1: Hola,
0: año.
1: Hola, estoy buscando a Valentina Zaini.
0: ¿Soy yo?
1: Señorita Valentina.
0: ¿Quién es?
1: Le mandan flores los patrones.
0: ¡Ay, no! ¡Qué cosa más linda! ¡Ay! A ver, pero qué ternuri. ¿Cómo me queda?
2: ¡Señorita Valentina! Señorita Valentina, el día de hoy, porque es un día muy, pero muy especial. Está dando una nueva vuelta al sol, señorita, y por supuesto es la familia de FM2, quienes hoy quieren expresar todo el amor que sienten por usted, por la increíble mujer, señorita, por la increíble profesional y la gran locutora que usted es, señorita. Desean que esta nueva vuelta al sol siga trayendo cosas maravillosas a su vida y a su hermoso corazón. Que la madre de Chile el día de hoy celebre solo como corresponde, señorita, como usted se lo merece, que por supuesto agradecen tener una gran mujer como lo es usted en la vida de ellos, con unas grandes vibras de mucha, pero mucha energía, señorita. Hoy la quieren celebrar como, solo como usted se lo merece, señorita, y en esta nueva vuelta al sol siga cumpliendo todos y cada uno de sus deseos.
0: ¡Muchas gracias! Chicos, no sé cómo expresarles todo lo que está parando.
2: Para que sepa cuánto la aman, señorita, y por supuesto, Diosito la siga premiando con mucha, pero mucha salud, señorita. ¡Feliz cumpleaños! ¡Con permiso!
0: Muchísimas gracias, de verdad, para todos los que están escuchando. Están pasando muchas cosas en el estudio. De verdad que está todo muy lindo. Muchas gracias por esas palabras. Que se te tripliquen a ti también y a todos los que estamos aquí presentes. Y muchas gracias a todos. Son unos tiernos. Estaban muy misteriosos. Ya no sé qué hacer. ¿El tequila cuándo viene? Ah, no, mentira. Muchísimas gracias. A ver, ¿cómo sigo esto? ¿Cómo sigo la locución? Con la canción favorita, para que a todos nos traten muy suavemente, sobre todo en la noche y en la mañana. Sí, es en Dedicados Cumpleañeros.

De verdad no puedo creer todo lo que pasó en el estudio, así que mejor bajamos las revoluciones un poquitito nomás. Billie Eilish en FM2.

0: Seguimos con todo lo que es este cumpleaños. Oye, estoy no contenta, sino que demasiado agradecida, porque en verdad no me paran de llegar sorpresitas, regalos, estoy comiendo torta, celebrando con los que más quiero. Hay 11 grados en Santiago. Y te sigo escuchando. ¿A quién tenemos?
1: Feliz cumpleaños, Vale. Sabes que yo soy Uber y te escucho manejando. Y me haces reír tanto. Ojalá todas las cuicas fueran simpáticas como tú. Así que muchas felicidades. Gracias por alegrarnos el día y sigue siempre así.
0: Muchas gracias. Te mando besitos. ¿Aló?
2: Hola, Vale. ¿Cómo estás?
0: Bien, ¿y tú?
2: ¡Feliz cumpleaños, Vale!
0: ¡Ay, gracias!
2: Oye, Vale, quería pedirte también que saludes a mi hija.
0: Obvio.
2: Que ya sea de cumpleaños, no. Cumple 8 añitos, Rafaela.
0: ¡No, Rafaela! Signo cáncer, te mando un besito gigante. Eres un amor, que te vaya muy bien y celebra con todo este cumpleaños. ¡Ya, besitos!
2: Un besito, gracias, Vale.
0: ¡Chao!
3: Estas son las mañanitas que cantaba el rey David, y hoy por ser tu cumpleaños

0: Oye, en mi vida sí que puedo hacer lo que quiero. Estoy feliz. Te quiero mucho.
1: Prima, gracias. Feliz cumpleaños.
2: ¿Quién es?
1: Te mando un beso enorme. ¡Anto! Aquí con Vico. Ay. Esperemos celebrarte muy pronto todos juntos.
0: Ay,
1: que disfrutes
0: preciosa.
1: Mucho tu día. Y nada, con todo siempre.
0: Con todo siempre. Te mando un besito gigante.
3: Hola, prima. Soy Nico. Te mando un abrazo gigante y muchos cariños en tu cumpleaños.
0: ¡Ay,
3: espero
0: no!
3: Que tengáis un día muy lindo, lleno de amor, regaloneo y momentos felices.
0: Sí.
3: Te quiero mucho. Que este nuevo año venga cargado de cosas buenas, alegría y sueño cumplido.
0: ¡Qué tierno!
3: Nos vemos pronto para celebrarlo como corresponde.
0: No
3: te
0: tan
3: quiero
0: pronto, por favor.
3: Muy feliz cumpleaños.
0: Cada vez que salgo con este primo es hasta las 9 de la mañana por la cresta. Oye, gracias, me han sorprendido demasiado mi primo. Besito a mi Anto Zaini, a Nico y a todos los que me escriben también. Vamos entonces con lo que no queremos este semestre. Estar, pero igual siempre se necesita un poquito. Rosalía, despechada, que ya no está nada despechada, lo está pasando la raja. ¡Mua! ¡Oh!

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1: Y esta nos devuelve al 2009 y a todas las teleseries de Alonso Quintero. Te amo con locura, entiéndelo, en FM2.

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1: 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Me salió un hipo que me dieron la torta. Bueno, para celebrar a tu persona favorita, es que esto sí que sí. Como corresponde, mándale flores junto al patrón. Es un confeti de emociones y palabras personalizadas, perfecto para hacer sentir especial a alguien que amas. Síguelos en Instagram, @lemanda_elpatrón. De verdad que se los mega recomiendo. Es súper activo, dinámico, como que rompe esquemas, me encantó. Ah, y como es mi cumpleaños, te invito para que vayas inmediatamente, quiero ver realmente cuánto me quieres, al post de FM2 que hicimos en conjunto conmigo, porque subimos todo lo que pasó con el patrón acá en el estudio. Y si comentas el video con tus mejores deseos para mí, participas por entradas para mi show de stand-up comedy este viernes. Anda inmediatamente al post, feliz cumpleaños, vale, te deseo esto y estarás participando. Y quédate obviamente conmigo, todo mi cumpleaños, sigues aquí.
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1: 12:57 p.m.
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12: No hay lluvia, pero pucha que hace frío, 12 grados en Santiago.

Atención, fans de Ed Sheeran, te tengo malas noticias. Tu colorín favorito dijo que se tomará una pausa en su carrera musical después de que termine su gira Loop. Está bien, calma, todo está bien. No se trata de un retiro definitivo. Durante un concierto en Arizona, Ed confesó que quiere dedicar más tiempo a su familia, especialmente a su esposa Cherry y a sus dos hijas, así que dejará los escenarios por una temporada. Lo bueno es que antes de que esto pase, Ed Sheeran volverá a pisar Chile este 21 y 22 de noviembre. ¡Estamos listos! No me la sé, pero me la sé, ¿ya? Por ahí va. Se va a presentar en el Estadio Bicentenario de la Florida. Oye, le han sacado el jugo al Estadio Bicentenario de la Florida. Ve si queda alguna entradita por ahí en Ticketmaster. Nos quedamos con él. 1:06 se me ha pasado volando este día. Shape of You en Dedicados.

Jess y Joy también vienen a Chile el 29 y 30 de septiembre en el Movistar Arena. Y Corre, obviamente, es parte del setlist. Sí, es en FM2.

0: Vente. Ah. Oye, quiero contarles que nada, pues estamos acá en el estudio de FM2 celebrando cumpleaños todavía y se escucha ya todo un estadio, porque lo que acaba de pasar en este momento, mira, da lo mismo, todos por algo, ¿ya? Messi se perdió un penal. ¿Lo vieron? ¡Ay, qué pena! Puso una carita. Les cuento que ahora está Argentina jugando con Austria. Llevan solamente 10 minutos y Messi se lo perdió. Bueno, estamos partiendo nomás. Todo se puede venir mejor, ¿ya? Pero mejor hablemos de mi cumpleaños para pasar el Saturno. Me gusta cuando dicen el gusto amargo.
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0: ¡Yeah! Buena canción. ¿Saben quiénes son? Spice Girl. 22 es hoy día, ¿ya? Es un número maestro. Representa el equilibrio, la maestría espiritual, la disciplina y el potencial ilimitado. Bendito sea entonces. Yo sigo escuchando tus saluditos de cumpleaños. ¡Aló! ¡Aló!
2: Hola, Vale.
0: Hola.
2: Sé que el día es tu cumpleaños.
0: Sí, po.
2: Feliz cumpleaños, que tengáis un súper buen año como estáis haciéndolo.
0: Él es mi primo, es mi tío.
2: Él

0: celebrarte como corresponde.
1: Gracias. Ay, ¿cómo lo hicieron? Ahora no me siento que yo logro las cosas. But you're wrong. Muchas gracias de verdad por todos los saluditos. Estoy cada momento más pasándolo bien. De hecho, no quiero que se acabe el programa hoy día. 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Y seguimos siendo una señorita para mi cumpleaños. Chao Méndez y Camila Cabello. No, you don't call me señorita.

cumpleaños me tiene dando vueltas en una nube de amor. No hay más, de verdad. Muy lindo todo. Gracias a Kid Voodoo y Pablo Alborán por venir hoy a mi fiesta. Si pasen, en eso se pueden sentar. ¡Mua! Se ve muy lindo.

0: 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Y para también celebrar como corresponde yéndome a ver a mi show de stand-up comedy este viernes, anda a comentar el último post de FM2 junto a Vale Saini. Y dime, Vale Saini, te deseo esto en tu cumpleaños. Años. Ya vamos a elegir a ganadores. Se viene, sigues en Dedicados.
1: La temperatura en FM2.
0: 12 grados.
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13: Gracias, Solís. Los vampiros también salen en el día. Olivia Rodrigo en Dedicados. Yo soy una hoy día, cuidado conmigo.
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45 minutos y hay gente motivada y Harry Styles supieron lo que hizo, no es que se pasó. El cantante se volvió viral después de haber sido visto llegando corriendo a uno de sus conciertos en el Wembley Stadium de Londres. Según testigos, Harry recorrió cerca de 10 kilómetros con ropa deportiva morada, un jockey y un banano, dejando de lado todos los lujos. La razón, además de evitar el tráfico londinense, habría aprovechado de practicar una de sus grandes pasiones. In this world. En su mundo, el running, esa es su pasión. Llegó al show haciendo ejercicio. Está bueno, ahí, bonito, morado, buen color. Se ha mandado varias maratones ya en Berlín, en Tokio, en todas partes. Te esperamos para una acá, Harry Styles. Oye, no, pero en serio, un crack, llegar corriendo a la pega. Ahora yo lo he hecho, he llegado acá de amanecer. ¡Wow! Yo hago 42 casos, sí, y subo cuanto hice. ¡Ah, entré ahí! Seguimos con él entonces. Adore You, Harry Styles, en la radio de los dos. ¡Feliz cumpleaños para mí!

¿Y Chayanne, qué sentirá por mí en mi cumpleaños? Puro amor, obvio, puro love. ¿Y qué sientes tú en la radio de los dos?

0: estamos fluyendo. Nada más rico que ser libre, completamente freedom. Hoy día me dijeron, vale, pon las canciones que tú quieras y en esa estamos fluyendo. Aún me quedan mensajitos de cumpleaños pendientes, así que quiero saber quién está por acá. A ver.
1: Vale, mi mamá favorita. Oh. Me encanta esa energía poderosa que tienes. Mm. Es muy poco lo que uno puede decir en 30 segundos de ti. Pero eres una hija increíble, súper apañadora. Y en tu cumple, lo que más deseo para ti es que sigas cumpliendo todos tus sueños.
0: Linda,
1: mi mamita. Siempre. Espero que sigamos juntas y unidas como hemos sido hasta ahora.
0: Toda la vida.
1: Y obviamente viajando por todos lados.
0: Sí, decretado.
1: Besito grande.
0: Gracias, mami.
2: Hola, mamá. Feliz cumpleaños. Mi acá guagua. Tu hija, que te ama mucho. Te deseo lo mejor. Muchos años más de vida, que seas mi mamá siempre, siempre, siempre. Eres la mejor mujer del mundo, muy fuerte y te amo con todo, todo, todo mi corazón. Estoy muy orgullosa de ti a pesar de las peleas y todo. Yo sé que me amas mucho, sí. Y que haces todo por mí y para ti. Así que eso, estoy muy agradecida de que seas mi mamá. Te amo mucho. ¡Feliz cumpleaños!
0: Linda, mi ratona, mi amor, yo también te amo mucho. Da lo mismo las peleas que tengamos, siempre vamos a estar juntitas en esta tierra o en algún otro lugar. Siempre voy a ser tu estrellita que te va a estar protegiendo. Muchas gracias, de verdad, y mamá también te amo. Qué lindo el día, gracias. Seguimos entonces con Sebastián Yatra y Huayna, chica ideal para ti.

0: decirles que gracias, como siempre, es verdad, este programa se me pasa muy rápido porque lo paso muy bien con ustedes, pero hoy día fue un día muy especial. Muchas gracias, primero, a todo mi equipo de FM2 por preocuparse, cuidarme y tenerme todas estas sorpresas muy lindas en este día de cumpleaños. Son todos los máximos y los quiero mucho. Vamos a seguir haciendo grandes cosas. A ti también gracias por los deseos de cumpleaños y a todos ustedes porque somos un equipo, una comunidad y somos bacanes. Soy Vale Saini, la cumpleañera. Y bueno, tenemos a las personas que se ganaron la entradita, po. Y tenemos unas menciones también que yo les quiero decir ya, que esto sí que te va a gustar porque yo lo viví. Para celebrar a tu persona favorita como corresponde, mándale flores junto al patrón. Oye, buen patrón, me tiró ahí, pero el confeti en la cara estuvo buenísimo. Y les voy a contar que trae emociones este confeti, palabras personalizadas, perfecto para hacer sentir especial a alguien que amas. 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Ahora sí puedo respirar. Bueno, tengo a la ganadora de las entradas para mi stand-up comedy de este viernes que comentó el post mío con el patrón que me trajo flores. La ganadora es Sandra Sandoval. ¡Felicidades, Sandrita! Y tú sígueme nomás dando deseos ahí en nuestro post que está bien bonito. Después voy a responder todos los comentarios, ¿ya? Anda, @FM2. Y eso, pues, besitos a todos. La producción se va a poner en contacto contigo. Y nada más que decir que muchas gracias, corazones morados para ti y para mí. Y que tengan una increíble semana. Soy Vale Saini y esto fue Dedicados.
1: Entre aplausos, abrazos y mucho cariño, cerramos esta celebración de cumpleaños de la gran y única Vale Saini. Que nunca falten las risas, las canciones y una buena excusa para pedir otra porción de torta. Vale, hoy celebramos tu cumpleaños, pero también la suerte de tenerte en FM2. La música sigue, la celebración también, y los buenos deseos se multiplican en Dedicados, de la radio de los dos. 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
0: 1:58 p.m.
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0: 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En Santiago,
1: 13 grados.
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1: 4 minutos faltan para las 3.
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0: La temperatura en FM2. En Santiago,
1: 13 grados.
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1: 4 minutos faltan para las 4.
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18: Y empezó el invierno oficialmente. Son las 5:59 y te doy la bienvenida a este conectado gélido. Hizo mucho. Son las 3:59, ¿qué dije yo? No, perdón, ahora son las 4 de la tarde en punto. Ahora sí. Hizo frío en la mañana, partimos con 0 grados hoy día. Y menos mal que subió. Te recibo con un sol bien puesto, un sol de invierno más bien, ¿eh? Hay 15 grados a esta hora, así da gusto. Mientras menos sintamos el invierno, mejor. Es que yo además eliminaría esta estación del año. ¿Y tú qué eliminarías de tu vida? Hagamos un detox en el programa Verde de FM2 y cuéntame. Alma 569-96809211. ¿Qué eliminarías de tu vida hoy día? Los dramas, las relaciones pencas, estrés innecesario. Participa por dos entradas al Winso. Yo espero tus mensajes. Mientras, nos ponemos muy mood invierno junto a este cover original de Coldplay, pero la voz de Sam Smith. Escuchas Fix You en Conectados. Bienvenidos.

0: Bien conectados, es lunes detox. ¿Qué eliminarías de tu vida sí o sí? Yo a los malos amigos. Mira, he tenido pocos malos amigos. Sí, porque ya no son mis amigos, obvio. Pero ¿sabes qué hubiera eliminado de mi vida? Se los conté la otra vez, ¿se acuerdan? A un mal amor. Esos malos amores, ese chico malo. De eso hay que huir. Más 569-9680-9211. Mándame un mensaje y participa por dos entradas al Winsor. Hola, soy Angie. Eliminaría de mi vida a la gente mala onda, a la que todo le parece mal, cariño. Oye, hay gente así. La otra vez lo hablábamos. Hay gente así que todo le parece mal. Sí, ahí hay como que tratar como de sacárselo de la vida de uno. También te escucho. Hola, hola. Aló.
1: Hola, saludos. Primeramente darle gracias a la emisora que me acompañó todo el día.
0: Gracias a ti.
1: Al sur, tuve que hacer un viaje express al sur.
0: ¡Qué rico!
1: Y excelente música. ¿Y qué eliminaría yo de mi vida? Sería las amistades de mi juventud,
0: ¿ya?,
1: que no me condujeran a nada. Fui aparte de ella y ahora todo es color de rosas. Así que un abrazo, saludos a todos.
0: Saludos para ti, amigo. ¿A qué parte del sur andaría? Mira qué lindo ir al sur ahora. ¿Estará lloviendo por allá? La mala junta de la juventud es un clásico, pero yo no las elimino. No, yo aprendí nomás, pero yo no las elimino. Las llevo igual en el corazón un poco ya. Sigue mandándome tu detox de lunes. ¿Qué eliminarías de tu vida? Cuéntame mientras seguimos abrigándonos este invierno con esas canciones perfectas. Creo en ti, de Rake. NFM 24 con 12.

0: Lunes Detox, y yo quiero que votemos todo lo malo para empezar bien la semanita. ¿Qué borrarías de tu vida? Participa por dos entradas al Win Show. ¡Aló!
1: Ya, un, dos, tres.
2: ¡Hola, Cristi!
0: ¡Hola!
2: Yo ni me bañaría a la gente que se enoja mucho.
0: ¡Ay, sí!
2: Soy Elena.
0: ¡Linda Elena! ¡Qué hermosa tu voz! Tienes toda la razón, yo comparto tu opinión, amiga. Hola, ¿cómo estás? Soy Estefanía. Yo eliminaría de mi vida los días lunes y mi despertador. Pero estás aquí en Conectado, los lunes son bacanes. Cata dice, hola Elvi, yo eliminaría a esos familiares que no tienen tolerancia con las opiniones y formas de ver la vida que no es igual a la de ellos. ¡Chao con esa gente! Basta de romantizar la familia. Oye, Cata, ¿sabes que tu comentario es bien interesante? Porque claro, pasa mucho de repente que uno no opina como los papás son de otra generación. Igual la tolerancia es buena, pero me parece que es muy bueno tu punto, así que sí, me parece súper bien. Siga mandándome tus mensajes mientras tanto. Nos quedamos con la canción más escuchada de Spotify, Blinding Lights, The Weeknd en Conectados.
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0: Y esta canción celebra 800 millones de streams aquí. Dato curioso, con el cuarto aniversario, ¿eh? Cáchense. Y yo no estoy sola, no estoy ultra sola. Estoy ultra acompañada con ustedes y con los datos de nuestros auspicios. 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Y atención, porque hasta ahora están evacuando el zoológico del Parque Metropolitano por aviso de bomba. Bueno, y ojo que se ha dado esto durante toda la tarde. El primer aviso fue en el GAM, donde estaba la ministra de Ciencias en un evento. El segundo llamado fue en el Centro de Justicia y el tercero en los juzgados civiles de la calle Pedro Montt. Y desde la Seremi de Seguridad acaban de descartar cualquier tipo de amenaza a estos últimos lugares, pero en el Parque Metropolitano todavía hay movimiento, así que si andas por ahí, hazle caso a las autoridades. Hacemos una pausa. Recuerda que estamos en Detox, lunes Detox, aquí en Conectados.
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0: En Santiago, 15 grados.
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2: Claro que sí, porque hoy además de hacer detox, nos queremos desenchufar. Desenchufarse de la pega, del taco, del frío, del jefe intenso. ¿Con qué canción prefieres desconectarte tú? En la opción número uno está El Mino, Shawn Mendes con Wonder.

Y en la opción 2 está Capital Cities con Kangaroo Court. Kangaroo Court. Anda ahora ya a nuestras historias de Instagram y vota @FM2. Mientras tú vas a votar, arriesguémonos a todo junto a Bruno Mars, Risk It All, en Conectados 4 con 36 minutos. Ahí sí.

0: Seguimos haciendo detox hoy, baja la temperatura, 14 grados ya hay en Santiago y este lunes lo pasamos botando lo malo, desintoxicando nuestro cuerpo. ¿Qué eliminarías de tu vida? ¿Sabes qué? La contaminación, yo eliminaría. Oye, el aire aquí en Santiago al menos está malo, malo, malo, malo, de verdad. Tú mándame tu mensaje al +56 996 809211 y participa por entradas al Winsor. ¡Aló!
1: Hola Elvira,
0: hola.
1: Soy Hilda y lo que yo eliminaría de
0: Dígame,
1: mi vida,
0: ¿qué cosa?
1: El despertador de los lunes,
0: oh.
1: Porque ese aparato no da la hora, da traumas.
0: Da trauma. ¿A qué hora te levantas, amiga? Pucha, yo soy seca para despertarme, sabí, suena la alarma, yo pum, para arriba, no me doy vuelta en la cama. Hola, hola.
2: Hola, hola,
0: ¿hola?
2: Yo lo que eliminé fueron los amigos de mi pareja.
0: ¿Cómo? Oiga, amigo, no se me ponga tóxico. ¿Usted por qué? ¿Son mala junta? No, pues usted tenga también su amigo, júntese con su amigo. Quiero más detalles, quiero más detalles. Hola, hola.
3: Hola, Cristi.
0: Hola.
3: Yo eliminaría...
0: ¿Qué cosa?
3: A los delincuentes.
0: Claro.
3: Chao.
0: Chao.
3: Besos.
0: Besos para ¡mua! Ti.
3: ¡Mua! Soy Piero.
0: Chao, Piero, qué lindo tu nombre, además. Y estoy de acuerdo contigo, yo también eliminaría a los delincuentes. Por supuesto. ¿Y viste cómo jugó Messi, Piero? ¿Viste el partido de hoy con Austria? Obvio que Argentina ganó. ¿Cuánto ganó? 2-0. Hoy se perdió un penal Messi. Oye, que lo grité. ¡No! Dije yo, por chubay, por chubay. Ya. Y si jugara Argentina con México, ¿quién gana? Difícil, yo creo que México, porque tiene de delantero a Karim León, que llega con su canción viral de TikTok, Desde que te tengo en Conectados.

se pasaron los ingleses para ser goleadores. Ganaron 4-0 el otro día con Croacia. Y Coldplay lo sigue celebrando. Paradise en Conectados. Oh, yes.

0: 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Y ¿saben qué? Quiero mandarle un saludo a un auditor que yo iría en la mañana, iba entrando el metro Francisco Bilbao para venir a mi casa, y él iba saliendo y me dice, te escucho todos los días. Así que, amigo, que tú me estás escuchando, te mando un saludo enorme, gracias por ser parte de Conectados. Seguimos en Detox en esta tarde de lunes, vamos y volvemos.
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0: 3 minutos para las 5 de la tarde.
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0: Jin estará en el Estadio Nacional en octubre junto a todo su grupo BTS. Escuchamos Don't Say You Love Me en la radio de los dos.

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1: Cantar no solo es entretenido. Varios estudios dicen que cantar puede ayudar a reducir el estrés, mejorar el estado de ánimo e incluso favorecer una sensación de bienestar gracias a la liberación de endorfinas. Además, cantar implica controlar la respiración, algo que también puede ayudar a relajarnos. Así que si hoy cantaste en la ducha, en el auto o junto a tus canciones favoritas en FM2, tu cuerpo y tu ánimo podrían estar agradeciéndotelo.
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1: Nos deshacemos del estrés cantando Ojos Marrones de Lazo y Sebastián Yatra en Conectados.

0: Swift nos cantaba en Conectado. ¡Está que se casa la Taylor! Oye, sí, todavía no llega la invitación, ¿ah? ¿Quieres participar por entradas al Winsow? Entonces cuéntame, ¿qué eliminarías de tu vida? Estamos haciendo detox en Conectados. ¡Hola!
1: Hola, buenas tardes.
0: Buenas tardes.
1: Yo lo que eliminaría serían los tacos. De claro, verdad que los tacos.
0: Claro.
1: O los autos. No, no sé si los autos, pero sí los tacos.
0: Los tacos. Y hasta ahora empieza el taco, además, pues, amigo. Connie dice, yo eliminaría mis deudas. Oh, y los kilos de más, Connie. Las deudas todo el rato. Los kilos no, los kilos hacen bien para el frío.
2: Hola. Hola, mi chanchita bella. ¿Sabes lo que eliminaría yo de mi vida? Los rollos. La grasa.
3: Eso eliminaría, con eso sería feliz.
0: Pero los rollos, la grasa en invierno hacen bien. Los rollos de la cabeza, no, amiga. Está estupendo, te estoy segura, ¿ve? ¿Ve? Tiene que quererse como es. Hace bien para el frío un poquito de grasa, pues si no, imagínate, estaríamos muertas de frío. Y Shakira está como quiere y llega con antología a Conectados.

0: 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Excelente, hacemos una pausa, la última, y ya volvemos.
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0: 13 grados en Santiago.
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0: Nada como subir la energía con Beyoncé, nada como sentirte empoderada, con el pelo al viento y con los tacones bien puestos. Queda poquito para salir de la pega. Te acompaño en el último tirón con Crazy Love en la radio de los dos.

0: Nos bajamos de la pasarela. Crazy Love de Beyoncé, Jay-Z. Ahora eliminamos todo lo malo en Conectado. Hagamos un detox. Más 569-96-809211. Cuéntame lo que eliminarías de tu vida y participa por dos entradas al Windsor. ¡Aló!
1: Olis, buenas tardes. Buenas. Aquí estamos en Taco, hablando de eliminar tacos. Claro. Estamos en Taco.
0: Mucho ánimo.
1: Yo lo que eliminaría de mi vida realmente sería la depresión. Pucha, qué mala pata, ¿eh? Qué mala pata vivir eso.
0: ¿Sabes qué, amiga? Te entiendo, pero sabes que a veces hay cosas que son como que faltan vitaminas en el cerebro. No, de verdad, como que no es una cosa como de que estés mal. Es como que falta a veces una vitaminita y ¡chum! Así que ánimo con eso, ¿ya? ¡Hola!
2: Yo eliminaría el frío, odio el frío y esos días sin sol. ¡Ay, qué cosa más horrible!
0: ¡Ay, amigas, que a mí me encanta el invierno! ¿Qué vamos a hacer? Pero está bien, pon gusto, no hay nada escrito.
3: ¡Ay, linda! Yo eliminaría el frío. Porque pucha que está helado, Juan.
0: Está helado, Juan.
3: ¡Saludos!
0: Nunca había visto un frío tan frío como este frío del frío. ¿Cómo era la cosa? No me acuerdo cómo era. Hola, Elvira, soy la Dani. Yo eliminaría de mi vida a mi ex. Todo el rato. ¡Oh! Y de paso a toda su familia. ¡Oh! No los puedo eliminar por completo, eso sí, porque tenemos hijos en común. ¡Claro, pues Dani, obvio! Te metes la bola. Gracias por tus mensajes. En breve daré a la ganadora o ganador de las entradas al Windsor. Pero antes, escuchamos a My Towers, una nada más, aquí en Conectados de FM2.

de la tarde con 40 minutos, hay 12 grados en Santiago, se siente el aire gélido y con la llegada del frío también es importante cuidar a nuestras mascotas. Aunque tengan pelaje, perros y gatos pueden sufrir con las bajas temperaturas, especialmente si son mayores o tienen algún problema de salud. Bueno, si pasan tiempo al aire libre, asegúrate de que tengan un refugio, protegido del viento y de la humedad, además de una cama que los aísle del suelo frío, claro, porque el suelo siempre está muy, muy heladito. Y si salen a pasear bajo la lluvia, recuerda sacarlos muy bien al volver a casa, secarlos, ¿verdad? Para que no se enfermen. Y otra amante de los animales es Mon Laferte, tu falta de querer ya suena en Conectados de la radio de los dos.

Baja las revoluciones con Jessy y yo y nos preparamos para desenchufarse aún más. Porque se viene el ganador del versus musical de hoy. Y las opciones de hoy teníamos a Shawn Mendes con Wonder en su versión acústica.

0: ya tengo en mi poder a la ganadora de las entradas al Windsor, que es Estefanía, que quiere eliminar de su vida el despertador y los días lunes. Muy bien, yo estoy contigo. Felicidades, la producción se pondrá en contacto contigo. Pero antes de irme, yo te cuento que ya está arriba el nuevo capítulo del podcast de Somos la Percha. 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Tremendo programa, partimos la semana con buena onda, con buena energía, haciendo detox y con este versus acústico maravilloso. Pero la invitación es a que te quedes, por supuesto, junto a nosotros, porque ya viene Connie Fuello. Y aprovecho para mandarle un saludo a la mamá de la Connie, Lucía, te mando un beso enorme. Ya viene tu hija. Quédate conectado. Un besito, hasta mañana. Chao, chao.
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0: 6 minutos para las 6 de la tarde.
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2: Hola, bestie, ¿cómo estuvo tu fin de semana? Te doy la bienvenida a un nuevo lunes en...
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2: El react del día de FM2. Tengo una pregunta para ti, porque el fin de semana estaba aburrida, así es que me di una vuelta por los perfiles de mis ex. Un hobby que tengo porque soy periodista y me gusta estar informada. Todos siguen felizmente casados, me alegro, pero uno sigue teniendo fotos conmigo en su perfil en Facebook y en su muro en Instagram. ¿Qué opináis? Han pasado 84 años desde que terminamos. No me supera. Es que yo cuando termino borro, bloqueo, archivo, porque no quiero ver nada de la persona porque me da pena, po. Así es que quiero saber tú. Quiero abrir un debate. Cuando uno termina, ¿borra o no borra todo? Mándame un audio al más 569-9680-9211. Harry Styles, por ejemplo, tiene 751 publicaciones en Instagram. Ninguna conmigo y ninguna con la ex. Escuchémoslo ahora en FM2. Esto es Watermelon Sugar.

0: Bad Bunny me invitó a la casita mañana en Países Bajos, así es que me voy volando y ahora escuchamos Debe Tirar Más Fotos en FM2.
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0: Y si yo me emborracho, que bueno, me ayuda.
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3: Comenzamos este lunes con titulares sumamente importantes. Aviso de bomba en distintos puntos de la capital. El GAM, el Zoológico Metropolitano, el Centro de Justicia y los juzgados civiles fueron evacuados por alerta de explosivos.
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3: Muy frío, no habíamos visto un frío tanto este año como año, tanto frío. La temperatura mínima de este lunes llegó a los 0 grados. Se me congeló hasta el corazón.
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3: Se inauguraron las primeras puertas de seguridad en la línea 1. San Pablo se convirtió en la primera estación de la línea más utilizada de la red en contar con esta tecnología en ambos sentidos.
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3: Yo te resumo en minutos lo que tardas horas en leer. Conigrama, siempre a tu disposición. 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Y de las noticias nos pasamos a la música junto a Lana del Rey. Suena Summertime Sadness en la radio de los dos. Kiss me.

0: Yo tengo la cura para tu amor. Es escuchar la voz más hermosa de Colombia. Es Juanes en Voy Contigo de FM2.
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no tendré que verte otra vez a escondidas. Ya llegó la música cebollera al estudio. Son los Vázquez con Miénteme una vez, la 98.5.

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0: ¿Se borra o no se borra, Alex, de redes sociales? ¿Qué harías tú? Cuéntame al más 569-9680-9211. No sé de ella.
2: ¿Estás? Oye, pucha, la otra vez mandé un audio y no lo pude escuchar, no supe si lo sacaron al aire. A mí me pasa que si yo termino, porque hoy estoy pololeando, yo soy divorciada, pero igual pololeo, ¿cachai? Entonces, si es que termino, yo bloqueo. Bloqueo bien. O no dejo que vean mi estado. O sea, no, cero conexión, cero. Se acabó y se murió. Y a rey muerto, repuesto. Saludos.
0: Me encantó. Un punto para el bloqueo.
3: Mira, yo creo que depende. Está el caso, que es muy poco probable, que me ha pasado creo que con un ex, yeah, que uno lo sigue teniendo en redes sociales porque en realidad, no sé, se separaron porque la distancia los tuvo que separar, etc. Y ahí ya, obvio, lo sigues teniendo ahí porque donde hubo fuego, cenizas quedan, por ahí dicen, pero lo otro es, chao, todo se borra. Yo los tengo a todos los hueones bloqueados. Y cuando se crean perfiles nuevos, no sé, 5 o 6 años después y me vuelven a agregar, es como, ay, qué patético. No, esto no funcionó, fue para algo.
0: No te lo mandó a decir con nadie. 2 puntos para el bloqueo.
4: Hola, hola, buenas tardes. En relación a la pregunta, yo era de las personas que guardaba la fotito, pensando en que, claro, fue un bonito recuerdo, no tiene por qué quedar algo malo. Pero tuve una pareja que me hizo entender que no correspondía que yo guardara ese tipo de cosas. Porque, claro, es como falta de respeto para la persona nueva que viene. Y la verdad, no es bueno vivir de los recuerdos tampoco. Así que dejé de hacerlo y empecé a borrar también. Igual de repente queda una foto que otra, pero ya de manera involuntaria. ¡Saludos!
0: Hay algunas personas que dicen, ¿qué importa que esté la foto? Y otras que dicen, no, pues eso no corresponde, una falta de respeto. Yo creo que lo borré todo nomás. No quiero andar viendo fotos yo de otra mujer al lado de mí, jamás. A ver, aquí dicen, hola, quiero saludar a mi señora, Karen Fuentes. Oh, y esta es una declaración de amor, que la amo y que muchas gracias por estos 15 años juntos de matrimonio. Llevamos casi 19 años en total. Saludos. Felicitaciones, Karen Fuentes. Mándanos un WhatsApp contándonos cuál es el secreto, pues, para un matrimonio feliz y duradero. Mientras tú haces eso, nosotros vamos a escuchar ahora a Ariana Grande. Son las 6:24. Hate That I Made You Love Me en la 98.5.

0: Oigan, tengo una petición para todos ustedes que están mandando sus audios. ¡Paren! No lo envíes. Solamente mándalo si dura como 30 segundos, ¿ya? Para que alcancemos todos a salir al aire. 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
0: Oye, el otro día también nos llamaron para confesarnos un problema de amor y nos gustó. Así es que ahora tenemos nuestro buzón de las confesiones abierto. El Confesados. ¿Quieres declararte en vivo? Quizás pedir matrimonio, pololeo o contarme una situación sentimental que te tiene preocupada. ¡Acá lo resolvemos! Así es que háblanos por WhatsApp y nosotros te llamamos a ti en vivo. Me encanta. Vamos a una pausita para que tú te organices y volvemos.
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0: 9 grados en Angol.
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19: 6:35 y estamos de vuelta con una canción que te conforta del frío esta tarde. Ya escuchamos a Kid Voodoo en Voy Contigo, el React del Día.

0: ¿En qué taco estás? 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
1: Si estás en Cerrillos, ten mucho cuidado porque hubo un accidente y hay restricción de pista derecha en General Velázquez al sur, altura de Américo Vespucio. También se mantiene la restricción de pistas en Avenida Independencia al sur, altura de Santa María. Y en Maipú hay taco y restricción de pistas en Camino Lonquén con Santa Marta por un accidente. Oye, muchos accidentes, pero la buena noticia es que todo el servicio de la línea del Metro de Santiago está operativo, al 100%. Así es que por favor maneja con cuidado, queremos que llegues bien a tu casita, ya queda muy poco, para que disfrutes ahí de una rica comida, de un tecito. ¿Y sabes qué? La cura para pasar el aburrimiento en el taco la tiene Olivia Rodrigo, con The Cure en FM2, la radio de los dos.

0: estamos en pleno debate. ¿Se borran o no se borran las fotos de los ex? Yo no sé ni por MySpace. De MySpace, de Facebook, de TikTok, de Instagram, de todos lados. Yo opino que sí, pero quiero saber qué opinas tú. Mándame un audio al
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0: Desde Arica nos escuchan en la 100.7 y nos dejaron un mensajito. Dicen que cuando uno termina, borra todo. Elimina el número, pero no bloquea para que no quede rastro ni en los bloqueados. ¿Qué? No entendí esa técnica. ¿Cómo te queda el rastro? ¡Ah, sí, es cierto! Ayer en otro ejercicio periodístico encontré a otro ex que tenía bloqueado. Sí. Pero borré su número y ahora ya no está ni en los bloqueados. Ese es mi consejo. ¡Halo!
2: Hola, hola amigos. Mira, es más, el viernes me patearon.
0: No.
2: Este viernes.
0: ¿Qué hiciste?
2: Ando sube bajoneado todo.
0: No.
2: Bueno, ya veníamos con alto y bajo, pero bueno, en relación a la pregunta, yo nunca he borrado nada. Tengo hasta de la conversación del primer día que nos vimos y que después se inició con un hola, ¿cómo llegaste a tu casa? Así que creo que es parte de la historia. Creo que la historia no tenemos por qué borrarla, ni mucho menos, y creo que eso. Así que, pucha, espero ahora poder algún día recuperarla. Es el amor de mi vida y eso. Así que, nada, pues, muchas gracias, amigos de la FM2. Un abrazo.
0: Ay, te mandamos un abrazo a ti también. Que es difícil terminar, ¿cierto? Mucho ánimo. Quédate escuchando música con nosotros, po, y así te levantamos el ánimo. Y si necesitas, mándanos más audios, po, aquí te puedes desahogar. ¿Por qué no? Lo poco que yo quiero escuchar ahora es Morat y Silvestre Dangond en FM2, la radio de los dos.

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0: Nos vamos a una pausa cortita, pero tú sígueme mandando audios. ¿Se borra o no se borra, Alex, de redes sociales? Quiero saberlo. Mándame un audio al +569 9680 9211. ¡Me lo aprendí de memoria!
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0: Son las 7 de la tarde.
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3: FM2, el react del día. 7:05 y llegó una parejita muy intensa, pero nada superficial. Son Lady Gaga y Bradley Cooper con Shallow en la 98.5.

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0: Yo ya me puse la 10. Y es que hoy Lionel Messi falló un penal y quedó como el jugador con más penales errados, pero también se convirtió en el máximo goleador de todos los tiempos en los mundiales, tras superar el récord que mantenía el alemán Miroslav Klose. ¿Qué tal mi pronunciación? Bien. Argentina 2, Austria 0. Ahora sí que sí, es una auténtica leyenda del fútbol oficial y certificado. Incluso el propio Klose lo felicitó públicamente y le dijo que es el mejor futbolista de todos los tiempos. ¿Qué se sentirá ser Messi? Ser su hermana, ser su papá, ser su señora, cualquier cosa relacionada con Messi. Ay, me encanta, hasta ganas de tomar mate me dan, y eso que no me gustan. De comer asado, y eso que no como carne. Y también de escuchar a Tini y a María Becerra, que nos cantarán con todo ese sentimiento argentino, Miénteme, en la 98.5.

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0: ¿Qué opinará Chapel Roan de nuestra situación? ¿Se borra o no se borra Alex? Yo opino por bloquear. Borrar no es suficiente. Borrar de todas las redes sociales, bloquear hasta del WhatsApp y después eliminar, por si acaso, porque uno es tenta, sobre todo el fin de semana. ¡Aló!
1: Hola mi bestie, mira, a mí me pasó una vez que yo borré todas las fotos, pero se me quedaron como dos de hace rato. Y mi siguiente pareja me dio jugo por eso. Entonces la verdad es agotador a veces el tema de las redes sociales, ¿eh? Porque si él sabía que yo tenía un ex, ¿para qué me da jugo? El tema es que yo opino también que uno debería borrar las fotos, pero hay situaciones que a veces se pasan.
0: Es verdad, o esos recuerdos que aparecen. Te recordamos que hace 10 años estabas con esta persona. ¡No quiero saber!
2: Hola, ¿qué tal?
0: Hola, ¿viniste?
2: En lo personal creo que no. No se debe borrar nada porque...
0: A ver.
2: Primero, fue un momento en el que fuiste feliz. Y segundo, sirve de experiencia. Tienen que quedar los recuerdos para o no volverlo a repetir o aprender.
0: Hippies. Puros consejos hippies.
3: Hola, FM2. Hola. Yo pienso que sí, que se debe borrar todo, pero yo no he podido. Así que tengo todos los mensajes de texto, los correos, los WhatsApp.
0: Amiga, ten cuidado porque de repente uno se mete a la conversación de WhatsApp, la quiere cerrar y aprieta llamar. Peor pesadilla. Me contaron. Oye, nos dejaron otro mensaje aquí que dice: Fran, se borra, se elimina, se bloquea y se le pide al universo no volver a verlo. Dicen que si tú nunca más te topas con una persona es porque ya cumplió su ciclo en tu vida. ¿Cómo estuve? Aplausos, pues, señor George. Gracias. Ahora sí. Tenemos otro audio y nos vamos a canción. Nos vamos a canción y yo voy a seguir esperando tu audio. Escuchemos ahora Corazón. Danny Ocean en la 98.5.

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0: Hora de ir a calentar el guatero y nosotros volvemos con más música para ti.
2: La temperatura en FM2.
0: 7 grados en Rancagua.
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21: Amor mío. ¿Con quién vas a compartir tus labios el próximo 5 de diciembre? Yo ya estoy contando los días para ver a Maná Malpensado en el Estadio Monumental con su gira Vivir Sin Aire Tour. Y también estoy contando las chauchitas porque ya se anunciaron las fechas para la venta de entradas. La preventa exclusiva es para clientes del Banco Estado y comienza el 29 de junio. Desde las 10 de la mañana va a ser la preventa exclusiva y la venta general el 1 de julio a las 10 y media. Así es que ahí tenemos un poquito de tiempo. Los valores van desde los 46 mil pesos en galería hasta 276 mil en primeras filas. Así que si quieres cantar Bendita tu Luz en vivo, anda preparando la billetera y también quédate junto a mí porque ya la escuchamos en la radio de los dos.

0: Polly Pocket con Cat Eyes, que andaba cantando por París.
1: ¿Qué opináis?
0: Yo quiero saber qué opinas también de los ex. ¿Se borran o no se borran las fotos de redes sociales? Ya sabemos qué opino, nos falta saber qué opinas tú.
2: Hola, hola, hola, hola, hola. Yo creo que sí, hay que borrar todo. Mi ex me borró de todos lados, después me agregó de nuevo. Me desbloqueó. Pero yo creo que hay que borrar todo, de todos lados.
0: No hay que ilusionarse igual, de repente uno desbloquea por patear la jaula, como le dice. ¿Aló?
3: Hola, yo pienso que también que hay que borrar todo. Pero soy tan tentada que primero eliminar el contacto y luego bloquear, eliminar todo.
0: De a poquito, pasito a pasito.
4: Hola Fran, mira, yo creo que si fue una relación bonita y se terminó por desgaste, yo creo que no tiene por qué borrarse las fotos cuando tú recuerdas a esa persona con cariño. Ahora, si al otro le molesta, mala suerte nomás, porque las personas son libres y hacen lo que quieran.
0: Me encantó. Oye, en este programa somos o Tania, me puedo llamar, Tania Belén, o Connie fue yo. Más Fran, no sé. Voy a averiguar. Sí, voy a usar mis dotes periodísticos. Lari por aquí dice, depende si hay hijos de por medio. Ah, buen punto, sí. Y las fotos los incluyen a ellos. Creo que la pareja actual no debería meterse. Qué buen punto, Lari. Por otro lado, hay parejas bastante obsesivas con esto y te hacen la vida imposible si no tienen tus claves, si no has borrado ni botado algún objeto o regalo. No, cálmense, po. Yo creo que lo más sano es que cada uno guarde lo que quiera y si se aman y se respetan, no tiene nada que ver con engaño. Pero hay gente que no está preparada para esta conversación. Yo soy gente. No, pero si tienen hijos es verdad. Sí, ahí ya estamos hablando de otra cosa, mariposa. Ahí son familia para siempre. Incluso si no hablan, ya se entienden por telepatía. Vamos ahora con Cali Uchis en FM2, la radio de los dos.

0: Vamos a tener que hacer esta sección más seguido, ¿cierto? Y que también tú nos llames por teléfono para contarnos qué es eso que tienes ahí en tu corazón, que necesitas expresar. Mr. George, ¿no está de acuerdo que me pone el entrecejo? Ah, sí, sí están de acuerdo. Bueno, hay muchas cosas que contar, pero va a tener que quedar para mañana. Esto es Voy Contigo, de 6 a 8, de lunes a viernes. Que llegues muy bien a tu casita. ¡Un besito! ¡Mua!
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0: 4 minutos para las 8 de la noche.
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